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1: El albinismo es una condición genética en la que hay un déficit en la producción de melanina. La melanina es una sustancia que contribuye a dar color a la piel, al cabello, a los ojos, y cuando a nivel ocular hay un déficit de melanina, nos va a afectar al iris, nos va a afectar a la retina, y eso se traduce en una visión deficiente. ¿Por qué motivo? Pues la retina no va a poder fijar bien los objetos y va a dar lugar a la aparición de movimientos anómalos de los ojos, lo que conocemos como nistagmus. También puede haber una alteración en la alineación de los ojos, lo que conocemos como estrabismo, y la falta de pigmento en el iris va a dar lugar a una sensibilidad excesiva a la luz, lo que conocemos como fotofobia. Todos estos factores es lo que hacen que las personas con albinismo tengan una agudeza visual generalmente baja.
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3: Hola, molt bé, Mireia, què tal? Todo muy bien y bueno, pues estar un ratito contigo.
2: Ay, sí, sí, sí. Y ya te digo, cuando me tengas de cortar para irte, tú con toda la naturalidad del mundo me dices y te contentas, ¿eh?
3: Vale, vale, perfecto.
2: O sea, bueno, a ver, supongo que te habrán hecho mil veces esta pregunta, pero para situar un poco a la gente, exactamente, ¿qué es el albinismo? ¿Qué es ser una persona albina?
3: Pues el albinismo es una condición genética que en España se incluye dentro de las enfermedades raras para poder optar a investigación, porque una de cada 17.000 personas somos personas con albinismo. Lo que la gente suele saber es pues, que tenemos la piel clara, el pelo blanco, pero lo que no todo el mundo sabe es que conlleva una gran discapacidad visual. Porque yo en los ojos no tengo una cosa que se llama fobia, que es lo que te hace que tú enfoques y que no te entre la luz que no debe entrar. Entonces, como yo no tengo la fobia, mi cerebro está continuamente intentando enfocar y me entra toda la luz del mundo y por eso tengo fotofobia. Como mis ojos están continuamente moviéndose, intentando enfocar, esto, el movimiento de los ojos repetitivo y rítmico se le llama nistagmus. Y luego, aparte de eso, pues miopía, astigmatismo, vamos, un poquito de todo. Pero realmente la discapacidad visual del albinismo se basa en esto, en que no tenemos la fobia. Y eso pues hace que nunca veamos completamente nítido. Depende del grado de albinismo, hay personas que ven más, otras vemos menos. Pero bueno, ahí está. Desde el primer día que nace una persona con albinismo, ve de esa manera, no es algo degenerativo ni a no ser que vaya asociado con otro tipo de patologías que a todo el mundo le puede pasar, ¿no? Pero el albinismo no es degenerativo y, como dice Lluís Montoriu, que es el nombre científico biólogo que más sabe de albinismo en España, yo te diría del mundo mundial, el peor día de una persona con albinismo es el día en el que nace, porque es cuando realmente ve cómo va a haber, ¿no? Pero que luego eso no va a ir a menos, ¿no? Entonces, pues bueno, realmente es la realidad que a mí me ha tocado. Yo no sé cómo vivir los demás, lo puedo intuir, pero no lo sé. Entonces, como no sé lo que me pierdo, pues yo me voy así y para adelante.
4: ¿Cómo es tu día a día?
3: Pues mi día a día es como el de cualquier persona, ¿no? Yo vivo en Madrid de forma totalmente independiente ya desde hace 2 años. Yo soy valenciana, pero hace 12 años me vine a Madrid para ir por mis sueños, ¿no? Yo estudié periodismo, pero siempre he tenido la cosa de que también quería ser actriz. Me vine a Madrid pues para formarme para ello y la verdad es que afortunadamente pues puedo compaginar los dos trabajos que me encantan, de actriz y de presentadora, tanto en la tele como en los eventos, que me lo paso muy bien porque también tiene un poquito de actriz porque tienes que estar en un escenario con público. Y mi día a día, pues eso, si me toca ir a trabajar a los sorteos de la ONCE, pues ahí voy por la tarde, que voy de lunes a domingo, semana sí, semana no, y por las mañanas pues siempre tengo algo, hija mía, siempre o prepararme a un evento que tengo que presentar. Ahora, por ejemplo, de actividad, pues me he apuntado a una escalada, que me gusta muchísimo, que también creo que hacer algo de deporte también viene bien. Pero justo lo que viene, pues tengo el objetivo de apuntarme a aprender de maestros, que es algo que lo tengo ahí desde hace tiempo, que quería ponerme a ello. Y bueno, pues como el de cualquier persona, pues que tiene pues su trabajo, sus amigos, las semanas que no me tocan los socios de la ONCE, pues me encanta irme al cine, al teatro, quedar a tomar algo con amigos, irme de compras, bueno, pues lo que te da un poco Madrid, ¿no? Que, que es pues socializar y mucha vida cultural y de ocio.
4: Hablabas de tu infancia, pero ¿qué recuerdos tienes de tu infancia?
3: Pues de mi infancia yo siempre tengo buenos recuerdos con mi familia, con mi hermana, Nicole, no lo pasé muy bien. Tuve etapas de pasarlo bastante regular, pero es verdad que yo tengo la suerte de contar con un gran apoyo familiar. Y luego realmente cuando ya creces las cosas cambian, y la universidad ya pues la gente está más madura, ya no pasas así como situaciones complicadas, te haces como una red de amigos. Y es verdad que con el paso del tiempo pues lo importante que son los amigos, ¿no? Que son como la familia que elegimos.
4: A mí también me pasa, pero supongo que a ti también te debe pasar. ¿En qué momento sentiste que eras diferente? Dices, ¡hostia! ¡Mierda!
3: Pues yo lo sentía sobre todo cuando íbamos de excursión con el colegio, porque claro, era como salía el mundo. Muchas veces era juntarte con otros colegios y ahí es cuando sobre todo te notabas diferente, porque claro, al final en tu colegio la gente como te ve todos los días, ya no lo ve como algo tan diferente, ¿no? Pero con otros colegios y otros niños sí, de hecho llegó un momento que dije yo ya no quiero ir a excursión porque no me sentía bien y al final estuvo una larga temporada que no me apuntaba a excursiones del colegio, ¿no? Porque era cuando más me sentía diferente, porque realmente mi casa no pasaba. Luego de acudir a esta escolar, nos apuntaron a mi hermana y a mí a la Coral Alegro de la ONCE de Valencia.
4: Sí, esto he leído, sí.
3: ¿El qué?
4: Que eso he leído, sí, lo de la Coral de la ONCE, sí.
3: Y claro, es un coro que desde el principio está formado por personas con y sin discapacidad. Entonces, okay. Yo lo recibiré aquí compartiendo con mi hermana, porque mi hermana es 2 años mayor que yo, no tiene discapacidad. Y claro, realmente pues es una formación como súper inclusiva y normalizadora, ¿no? Entonces también ir allí para mí era como sentirme segura y cómoda, ¿no? Pero ya cuando te juntabas con niños de otros colegios, que igual no obviamente no había visto una niña en su vida, o que a lo mejor no estaban acostumbrados a ver algo diferente, pues no era agradable para mí, ¿no? Entonces sí que durante una temporada no iba a las excursiones del colegio, hasta que era muy mayor y dije, venga, pues venga, voy a parar.
4: Sí, me puede sonar un poco esto que comentas, sí. Hablabas de relaciones seguras, pero ¿tienes amistades albinas con quien hablar y compartir experiencias y intercambiar consejos?
3: Pues realmente la asociación ALBA, que es la Asociación de Ayuda a Personas con Albinismo, hace unas jornadas anuales en las que pues nos juntamos durante 2 o 3 días personas con albinismo, familiares, y siempre hay unas conferencias de dermatología, oftalmología, genética, para un poco contar que los papás testean o los papás que acaban de ser padres de niños con albinismo, explicarles un poco de qué va la cosa, ¿no? Y ahí está muy bien porque yo al principio era un poco reacia de, ay, es que irme allí, que va a ser un poco secta, todos hay albinos, tal, no sé qué. Y luego dices, jo, pues viene muy bien porque, claro, te vas dando trucos, ¿no? Consejos de, pues mira, yo si voy al aeropuerto solo hago esto. Y yo, pues mira, si a mí me molesta mucho la luz, lo más que la gente está es descubierto que me hace un poco de persiana. O sea, nos vamos a intercambiar como trucos, ¿no? Porque realmente a todos nos pasa más o menos lo mismo. Y obviamente de esas jornadas pues surgen amistades, ¿no? Es gente de toda España que a mucha pues no la puedes ver, pero sí que mantienes el contacto y cuando te ves, aunque sea una vez al año, es como si no hubieran pasado el tiempo y nos damos alegría.
4: Hablabas de que te fuiste a... que te fuiste a Madrid para cumplir tus sueños, pero ¿te acuerdas de lo que querías ser de mayor?
3: Sí, o sea, yo sabía que desde pequeñita quería algo relacionado con el mundo del cine o el teatro, porque es verdad que con los conciertos de la Coral Negro en el escenario se me pasaba toda la timidez y seguridad, estaba, pues era como mi hábitat natural, ¿no? Y el escenario siempre me ha encantado. También como me gustaba muchísimo el cine, no sabía si hacerme periodista para hacer críticas de películas o ir a eventos culturales y tal. Entonces, a la hora de estudiar, mis padres me dijeron que mejor tirar por periodismo o comunicación audiovisual y luego ya se quería pues, que me pusieran a estudiar interpretación. Entonces, bueno, elegí periodismo, no me arrepiento para nada porque yo creo que siempre pues, te da una base, unas herramientas que yo ya hoy pues, agradezco mucho también esa formación porque también la aplico y está esa base a la hora de presentar, ¿no? Pero luego ya una vez me vine a Madrid y dije, pues no, yo ahora quiero permitirme el capricho, ¿no? Y el lujo de estudiar interpretación y disfrutar de estudiar, ¿no? Ya no por una obligación y por nada. Entonces, bueno, también estudié mis 3 años de interpretación y bueno, ahora sí que ya te digo, me siento como una privilegiada de los 2 trabajos con los que soy muy feliz poderlos compaginar.
4: ¿Te consideras polifacética?
3: Me considero más bien un culo inquieto.
4: Bueno, vale.
3: Porque, sí, o sea, no considero que se me debiera hacer como muchas cosas, pero sí que cuando tengo parones en mi vida, pues normalmente digo, vale, pues ahora que tengo este parón, ¿qué puedo hacer? Entonces, pues una temporada me puse a escribir y a dirigir cortos, que aunque había la
4: edad. Es verdad. Sí, sí. ¿Dónde se puede ver en YouTube o...?
3: Sí, están todos en YouTube. Hay algunos muy cortitos. Yo, del que estoy más contenta es el corto de Lobés, que son 10 minutos grabados con cámara subjetiva y el grado de desenfoque con el que me enfrento. Tengo más situaciones cotidianas del día a día.
4: Vale.
3: Para una persona que ve, pues son situaciones cotidianas. Pero se hizo para un poco poner que os podáis poner en los ojos de una persona con albinismo de cómo nos enfrentamos a situaciones cotidianas del día a día. Es un corto que se ha puesto en muchos colegios, que a día de hoy cuando nace un niño con albinismo a los padres les sirve de guía. Y es un corto que rodeé con muchos amigos y familia, entonces me gusta pensar que cuando yo no esté en este mundo, pues es como un legado que está ahí y que para todo el que lo necesite está de forma totalmente gratuita en YouTube.
4: Claro que sí.
3: Entonces, bueno, durante una época pues me puse eso, dirigir cortos, pero lo desafío, te lo pongo sentado en la tele, en la cámara. Son cosas que también te sirven para probar cosas nuevas y a lo mejor reafirmarte en cosas que siempre han estado ahí, ¿no? Pero bueno, ahora por ejemplo, el año pasado, pues también tuve como momentitos más tranquilos de curro, y me monté una conferencia pues, que habla sobre mi vida, mi trayectoria, los obstáculos que me he ido encontrando, cómo se han ido superando, cómo está el audiovisual español, internacional, relacionado con personajes con discapacidad. Y bueno, pues me rodeé de un equipo, de un dramaturgo me la escribió, un director de teatro me la ha dirigido, pues estoy ahí ensayando, ya la he hecho pues 5 veces. Y hay eso como proyecto personal que ahora pues, también me estoy invitando a poder. Por eso, porque, pues lo que te digo, un culo inquieto que ya.
4: Bueno. Este culo inquieto, ¿se ha sentido protegido o sobreprotegida por la familia o te han dejado hacer lo que has querido?
3: Pues a ver, yo creo que siempre cuando nace un hijo con discapacidad se entiende la sobreprotección, ¿no? Yo creo que es algo natural de los padres, ¿no? Que piensan que, ay, madre mía, voy a protegerlo todo lo que pueda, pero al final... Es un gran favor, porque tú lo que quieres es lo mejor para tu hijo, y lo mejor para tu hijo es que sea independiente, autónomo y que se pueda sacar las castañas del fuego. Entonces, en mi caso sí que es cierto que tuvo una sobreprotección, pero ahí está mi hermana, que mi hermana siempre ha sido la que más espabilaba, bien espabilada. Que yo sí le pedí algo más, ¡ah! Y ella siempre decía, no, primero tú lo intentas. cosas. Y si no lo puedes hacer, ya me pides ayuda. Y claro, muchas veces a lo mejor me costaba un poco más, pero lo conseguía. Y esa satisfacción de haberlo conseguido, oye, es una sensación maravillosa.
4: Hombre, pues
3: pero
4: sí.
3: Mi hermana siempre ha sido un poco la que me ha ido espabilando y la que lo sigue haciendo.
4: Bueno, y que dile a Marta que no deje de hacerlo porque... también las personas con discapacidad, y yo me incluyo, podemos o acostumbrarnos o rebelarnos. O sea que yo creo que encontrar el término medio es una cosa que le cuesta a toda la sociedad, yo creo.
3: Sí.
4: ¿Cómo llegaste a presentar el sorteo de la ONCE?
3: Pues voy a ser ya en septiembre, hago 4 años, que digo, madre mía, 4 años.
4: Bueno.
3: Sí, ya son. Hace, pues no sé, serían hace 6 o 7 años, ya hubo un conato, ¿no? Como que ahí ya me hicieron unos castings porque no sabía si iba a haber algún cambio de presentadores, pero al final no se hizo cambio, se siguió con los presentadores que estaban en aquel momento. Y hace 4 años, pues uno de los presentadores dejó de presentar los sorteos y por fin querían incluir a alguien con discapacidad. Que dije, venga, vale, porque la ONCE lleva 80 años de historia, es la mayor empresa que da empleo a personas con discapacidad en España, pues digo yo que la imagen también lo tiene que mostrar, ¿no? Entonces, bueno, hicieron casting, yo pasé varios castings, o sea, esto no fue de, venga, pues lo haces tú, no. Yo pasé varios castings y el último, me acuerdo que lo hice en julio, y como no me dijeron nada, dije, bueno, pues ya está, no me han cogido. Pero no, a principios de septiembre fue cuando recibí la llamada del 2022 y me dijeron que bueno, que había sido la elegida, así que muy contenta hacer imagen de la ONCE. Y aparte, bueno, pues es trabajar con un equipo que es maravilloso, que ya se han convertido en amigos, y la verdad es que es una gustada, y la verdad, trabajar con un grupo de amigos es maravilloso.
4: Uh-huh. Entiendo que no dudaste en ningún momento de hacerlo.
3: No dudé, pero es verdad que cuando me llamó mi jefe, le dije, yo estoy súper agradecida y súper contenta, pero quiero dejar claro que yo soy actriz. Entonces, si me salen proyectos de actriz, me gustaría que me podéis compaginarlo, porque yo no quiero decirle adiós a mi carrera como actriz.
4: Claro.
3: Y me dijo que no había problema, porque como hay otros dos presentadores, pues que ellos se lo podrían solucionar. Y es verdad que hasta el momento, pues cuando me han salido rodajes, cuando he estado en teatro, que ha sido como, pues a lo mejor he estado 2 meses sin prácticamente aparecer en antena, mis compañeros, a los que agradezco muchísimo, me han estado cubriendo, pues se ha cumplido.

0: meses, digo, madre mía, si mi madre me viera ahora diría, ostras, qué fuerte, ¿no? Porque ella siempre le gustaba mucho mi faceta de periodista, ¿no? Lo de antes le gustaba, pero ella siempre era como que se apoyaba más en lo del periodismo como si fuera más seguro, ¿sabes? Que a día de hoy ya sabemos que de seguro tiene también poco.
1: Sí, sí, sí.
0: Pero
1: sí,
0: yo sé que estaría muy contenta, ¿no? Y creo que también era un paso muy importante para visibilizar discapacidad y en mi caso para visibilizar a mí mismo, ¿sabes? Yo sé que al principio, pues aparecer de repente en la pantalla de la gente alguien tan alejado de lo normativo físicamente, sé que a muchas personas le creó como ostras. Pero luego al final, ¿qué pasa? Que si cada noche te cuelas en la casa de la gente, pues al final te acabas normalizando. Y es que ahí está la clave de todo, ¿no? Si hubiera más presencia de personas con discapacidad en los medios, en las series, en las películas, al final la gente la normalizaría y no seríamos tan pichonados.
1: Correcto, sí, ya va fantástico que lo digas, porque es que desde aquí, desde el programa, intentamos eso, que se nos dé visibilidad, que no aparezcamos solo en el día tal o en el día... Sí, sí, sí. ¿Te acuerdas el primer día que firmaste un autógrafo?
0: ¡Wow! ¡Qué pregunta, eh! Pues no te sé decir cuándo fue, porque a lo mejor esto fue lo típico, pues sería cuando yo... En Valencia empecé un grupo de teatro amateur que hacíamos obras de carácter benéfico, obras de teatro, y igual ahí sabes que ya es lo típico, ¿no? Que te dice, bueno, pues a dar una firma, pues si en algún momento yo que sé, ¿no? Y eso son los bonitos, ¿no? Como que sin ser absolutamente nada de nada, y esto es tu hobby, ¿no? Que alguien como que crea en ti, ¿no? De alguna manera. Pero bueno, ahora ya sabes que te vas mandando fotos. Pero bueno, yo estoy muy contenta con el cariño de la gente y el otro día, por ejemplo, fui a Granada y en el hotel me esperaba un matrimonio con un niño de 3 años súper bonito que me trajo un ramo de flores que bueno, yo me emocioné muchísimo porque dice el niño cada vez que salgo por la noche digo el buenas noches que se pone súper contento y que me quería conocer. Entonces, bueno, o sea, que ella que a mí me llena el corazón porque digo, jolín, es que realmente son 40 segundos, es nada, ¿no? Pero si no son 40 segundos, pues con un buenas noches o con una sonrisa, alguien le puede quitar un poco el día, si ha tenido una forma regulera, pues para mí esa es la mayor satisfacción que pueda haber del mundo mundial.
1: Claro que sí. Te robo pocos minutos de tu tiempo porque sé que vas muy a tope. Otra pregunta. ¿Te acuerdas del primer día que te pararon por la calle o es como lo del autógrafo?
0: Pues, mira, yo creo que, o sea, sí que es verdad que al salir en la televisión te da mucha visibilidad, pero sí que es verdad que cuando vine a Madrid el primer proyecto profesional que hice fue en teatro. Con una obra de teatro que se llama Cáscaras Vacías, que estuvo en el Centro Dramático Nacional. Y bueno, fue una obra como muy intensa porque hablaba de la operación T4, que es una operación del nazismo que antes de eliminar a personas con discapacidad. Eliminaron a personas con discapacidad, entonces la obra era bastante intensa. Fue la primera obra que contaba con actores con discapacidad dentro de una programación regular del Centro Dramático Nacional. Y sí que es verdad que después de ver Cáscaras, alguien me paró por la calle para decirme lo de Cáscaras. Y claro, sí que me emocionó muchísimo el tiempo. Y también te paré por una obra de teatro, pero claro, es que era una obra tan brutal, con un equipo tan maravilloso, que a todos nos cambió la vida en muchos sentidos. Yo a día de hoy puedo decir que es el proyecto de mi vida, porque yo siempre lo que paro a como la gente que va a concursar Operación Triunfo, que lo que viven aquí solo lo entienden ellos. Y que aunque pasen los años, cuando se encuentran, hay algo como un vínculo súper especial. Pues con Cáscaras Vacías nos pasa eso, ¿no? Que es algo que nos unió para siempre y que siempre va a estar ahí.
1: Y ya para terminar, ¿qué les dirías a todas aquellas personas que todavía tienen prejuicios sobre las personas con discapacidad o la diferencia?
0: Pues les diría que se dejen de mirar un poquito el ombligo, porque a veces está un poco relacionado con esto, ¿no? Y
1: sí.
0: Bueno, yo siempre digo de abrir la mirada, porque muchas veces estamos tan centrados en nosotros mismos que no abrimos la mirada, no abrimos la escucha y alrededor nos rodea una sociedad completamente diversa y completamente capaz, ¿no? Y es lo que la gente tiene que darse cuenta y por eso también te vuelvo a reiterar que si hubiera más presencia de personas con discapacidad en los medios, la gente abriría también esos ojos, ¿no? Pero muchas

0: gestores, vuestros medios, son los primeros que no abren los ojos, a no ser que les toque a alguien en el entorno con alguna discapacidad, ¿no? Entonces yo les diría que abrieran la mirada, que se dejen de mirar tanto ellos mismos y que tienen un mundo diverso y tienen que abrazar ese mundo diverso.
1: Y que dejaríamos de ser bichos raros, que es de lo que nos quejamos un poco. Que es que tampoco,
0: sí, totalmente.
1: Que en el programa, en el inicio del programa lo digo, que tampoco somos tan diferentes de lo que la gente pueda pensar. Lo que pasa es que necesitamos nuestro tiempo, necesitamos adaptarnos al hábitat, pero si nos dejan, pues tiramos millas. Incluso mucho mejor que mucha gente que va de mega guay y mega normal, no sé cómo lo veis.
0: Sí, totalmente. O sea, cada uno con nuestras circunstancias. Nosotros tenemos un papelito que nos dice que tenemos discapacidad, pero todas las personas tienen algún miedo y que eso ya te limita, ¿no? Y te discapacita. Entonces, aunque nosotros tengamos el papelito, todos...
1: Dilo, por favor, dilo, Patti Bonet, dilo. Sí.
0: No, aunque nosotros tengamos el papelito, todos tienen algo que le limitan o que le impide de hacer cosas, ¿no? Entonces piensa en esto, porque eso no significa que no seas capaz de hacer muchas otras cosas y que lo importante es la actitud que tú le pongas a la vida y sobre todo tener la escucha del mundo al que te rodea y ser consciente de que, claro, que somos capaces.
1: He visto que en un vídeo que me encantó que te quejabas con razón. Pero para terminar, ¿quieres quejarte de algo?
0: Es que, claro, quieres quejarte de tantas cosas. Sí, o sea, en el vídeo reivindicaba lo de los asientos reservados en el transporte público.
1: Correcto.
0: Que un poco al revés, porque la gente es como que empezó a hablar de algo, sí, porque la gente se sienta, no se levanta y viene, está con el móvil. Digo, no, yo me refiero a que yo necesito ese asiento porque tengo falta de equilibrio, me siento en el asiento, pero como no tengo nada a lo mejor visible, la gente no sabe que soy opina.
1: Sí.
0: Mismo, porque aún hay discapacidad, pues claro, empiezan a decir, ay, pero es que esta es extranjera, esta no se tiene que sentar, señora, no se ponga a juzgar, ¿sabes? Si yo estoy aquí es por algo, si usted necesita el asiento, venga, tíramelo, y yo claro que se lo voy a hacer, pero es que claro. Yo no veo si usted tiene arrugas, ¿sabes? Porque claro, cada uno llevamos lo nuestro, ¿no?
1: Correcto.
0: Entonces, bueno, son estas cosas que no... Me quejo de que la gente se crea dueña de los versos, se crea jueza, y no, que cada uno tenemos nuestras circunstancias, y aunque algunas discapacidades, algunas circunstancias de la vida sean invisibles, ¿no? Porque a lo mejor ella tiene una operación que no le conlleva una discapacidad de papelito, pero necesita el asiento, y pues tiene todo derecho al mundo, ¿sabes? Que a lo mejor una persona que es mayor, pero que está súper flamante y flamenca.
1: Sí.
0: Bueno, que no, que seamos un poco de escuchar a la sociedad, de no juzgar ni increpar, porque nos hace falta mucha más comunicación, que el mundo pues sería mejor.
1: Correcto. Pues, Patti Bonet, me encanta verte tan... Bueno, oírte en este caso tan flamenca y tan fantástica como tú eres. Si te parece, lo dejamos aquí.
0: Pues muy bien, Mireia, muchísimas gracias por el espacio y también por contribuir a la visibilidad. Así que un placer.
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featuring la colaboración de Alexander, director de la agrupación Habana de Primera, y Belito el Bufón. Y esto que dice así: Silencio, aquí en Caldas, Latino Mixco.

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1: Y aprovecho para felicitar a todos los amigos que están de cumpleaños y de aniversario. Gracias por estar en sintonía con nuestro programa. Seguimos con la buena música. Llega otro feature y otra colaboración. Esta vez entre Leniel y el Wompy. Y este tema que dice así, rica.

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2: Y seguimos disfrutando de la buena música. Si recién acabas de llegar a la sintonía, pues te recuerdo que estás disfrutando de Caldas Latino Mix, este programa que siempre te trae una propuesta musical de lujo. Soy tu buen amigo Eliezer Showman de Cuba, quien siempre te da las gracias por compartir conmigo cada tarde de sábado. Aprovecho para saludar amigos y familiares que están en sintonía con nuestro programa, como no, como José Navarro en Raya, que nos escucha desde Tampa, para Umbelina y Carlos Rodríguez Ortega, quien está por allá, por los Estados Unidos, como no, un abrazote bien grande de todo corazón, y les quiero dedicar para todos.

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1: Y seguimos disfrutando de la buena música. Quiero aprovechar para saludar a todos los amigos y amantes de la buena música. Esa que ha sabido trascender en el tiempo, que sin dudas ha marcado una etapa en nuestros corazones. Cada miércoles a partir de las 5 de la tarde, aquí en nuestra emisora de Radio Caldas desde la 107.8 FM, nuestra amiga y colega Monse los espera con los éxitos más grandes de todos esos íconos de la música romántica. 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Y seguimos disfrutando de la buena música y, cómo no, vamos a ponerle buena vibra y sabor a esta linda tarde de sábado. Y vamos a complacer a todos los amantes de la buena música con este éxito de Víctor y este tema que a mí en lo particular me gusta muchísimo. Mesita de noche. Seguimos aquí

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1: Y seguimos disfrutando de la buena música en esta linda tarde de sábado. Si recién acabas de llegar a la sintonía, pues te comento que estás disfrutando de Caldas Latino Mix, este programa que sábado tras sábado siempre te trae nuevas propuestas musicales.

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fusionando los géneros, pero haciéndole un homenaje a esa agrupación de los mojados. Llega ahora Lester Blaisdell en su voz y estilo. Y este éxito, No Llores por Él, aquí en Caldas,

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2: Y si recién acabas de llegar a la sintonía, pues te recuerdo que estás disfrutando de Caldas Latino Mix y tu buen amigo, Eliezer Showman de Cuba, quien siempre te trae grandes propuestas musicales. Seguimos con la buena vibra, la buena música. Llega Tito Nieves y este ex.

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que también están en sintonía. El programa Otra Noche Más, también por allá por Santi Espíritu en el Caribe, también nos escuchan, cómo no. Para un excelente amigo, colaborador, colega, etc.

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1: Y si te gustan los clásicos, pues este es el momento de disfrutar en la voz de dos grandes, esos dos amigos que se unen en una excelente colaboración en un tema que sin dudas ha llegado para quedarse. El feature y la colaboración de Maná y Alejandro Fernández, y este éxito a su estilo y en

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De dos jóvenes talentos, Jin in the World es integrante de aquella agrupación con Osmani García. La voz ha tomado su carrera desde hace algún tiempo ya en solitario y llega esta vez con otro estilo, con una bachata, pero acompañado en un feature y en una colaboración con un joven talento, con una nueva voz, Jin in the World.

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de grandes temas musicales. Este es uno de los temas que vino colaborando hace mucho tiempo el Tiger, pero esta vez con el Benny. Un éxito, Diabla, aquí en Caldas Latino Mix. Seguimos.

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1: Y seguimos disfrutando de la buena música en esta linda tarde de sábado. Qué placer tan grande poder estar dialogando en estos momentos con los creadores, los chicos que llevan el hilo conductor de un programa para reír en grande como otra lata más. Un programa que ha sufrido cambios, por supuesto, ha llevado a una metamorfosis, pero justamente para que usted cada día disfrute más del arte de hacer reír. A mi lado, bueno, tengo a Vicky, quien es su productora, y también para Michelle Ortega, quien es el creador, fundador de este programa, para que usted disfrute todos los domingos en el canal de YouTube, que ellos te estarán dando los pormenores. Vicky, mi amor, ¿cómo estás? Bienvenida a los micrófonos de Caldas Latino Mix.
2: Un saludo a todos, ¿cómo estás, Eliezer? Un placer estar aquí porque nos permite esta plataforma pues darle más visión a nuestro programa. Otra lata más que se encuentra en nuestros canales de YouTube. Esto me cuadra. Así que gracias por tenernos aquí.
1: Oye, gracias a ti, amor mío, y de veras a mí también me cuadra. Cada vez que disfruto muchísimo con el buen humor, con estas cosas que se le ocurre siempre a todo un elenco, pero sobre todas las cosas a la personita que lleva los hilos, Michelle Ortega, que también lo tengo aquí a mi lado. Vicky, voy a seguir dialogando contigo, pero ahora aprovecho para darle la bienvenida a Michelito. Hermano mío, ¿cómo estás? Bienvenido a Caldas Latino Mix.
3: Muchas gracias por la invitación, showman. Y bueno, aquí estamos, entrevistados por ti, ya que siempre me entrevista la Pucho. Y bueno, hoy me tocó que me entrevistara el conductor de este programa Latino Mix, que es un programa que no me pierdo yo, ni bueno, muchos cubanos no se pierden este programa, tanto en España como en Cuba. Está sonando Miami, reventado con este programa. Y lo que queremos es que también este programa, junto con este programa, salga Otra Lata Más, que es un proyecto que estamos haciendo con mucho amor, mucho corazón y mucha bomba, sobre todo con nuevos talentos y gente de la vieja guardia del programa Bateando la Lata, que se suman a hacer reír al pueblo cubano, que está atravesando por disímiles situaciones como el paso del huracán, los problemas sociales, todas las cosas, las cositas que estamos atravesando. Y bueno,
1: hacer reír un poco a la gente, ¿verdad?
3: Exactamente, ese es el objetivo principal, hacer reír. Y contarte quiero sobre la creación del por qué se creó este programa. Este programa es un relatado del programa Bateando la Lata, que comenzó en los años 1995, terminó en el 2002, y luego surgió Casimente Aquí, a Otro Con Ese Cuento, y muchos programas de telechistes, Circuito Cerrado, etcétera, etcétera. Pero este proyecto lo comienzo yo en el 2020, en Santi Espíritu, mi tierra natal.
1: Sí, porque aclaro que Michelle es espirituano y se traslada a La Habana justamente para realizar sus sueños y empezar entonces totalmente desde cero a incorporar poquito a poco a

0: formar parte de este proyecto y darle las gracias a Silverio Lora, que comenzó en esta nueva temporada que estamos haciendo ahora.
1: Ahí vamos a llegar, vamos a una cosa. Vamos a hacer una pausa chiquitica porque vamos a estar dialogando durante un ratico más justamente con Vicky y con Michelle. Amigos, usted que está en casa, en el chiringuito, en el centro de trabajo, o si está manejando la autopista, ya lo sabe, las manos en el volante y el oído bien pegadito a la 107.8 FM. Aquí

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3: Y después de haber disfrutado y haberle puesto buena vibra a esta linda tarde de sábado, Vicky con Bam Bam, había que ver cómo la nena tira su pasillito también, es inevitable. Latinos somos y la sangre que tenemos puramente latina, cuando llega la vibra de la buena música, le ponemos buen sabor. Decías que me estabas comentando sobre Silverio, sobre Aquino. Una pregunta rápida para que nuestros amigos que nos están escuchando tengan una idea. Cuando surge el programa Arriba de la Bola, hace muchos años atrás que vienes creando este programa, por supuesto que tenías parámetros, ¿no? Tenías actores, artistas, algo, un paradigma, un grupo de personas que tú seguías y fueron los que te dieron la motivación para crear ese programa. Por ejemplo, vemos, porque yo siempre disfruto mucho del programa, que dentro de esos personajes hay uno en particular que has querido hacerle como especie de un homenaje en esta sección de los médicos. Por favor, háblanos un poquito de eso, Michelle.
4: Bueno, como Ulises Toirac, cuando le hizo el homenaje a Tres Patines.
3: ¿Cómo no?
4: Porque muchos de nosotros, los humoristas, los artistas, siempre tenemos un patrón de inspiración. Los cantantes, todos tenemos un patrón de inspiración. Y el personaje con el que yo me inspiré para crear ese médico que estoy haciendo yo con el que hace Eliezer, fue en homenaje a Chanito Isidrón, uno de los excelentes humoristas y actores que me pasó por ahí, acompañando la lata, que fue el que le dio la patada a la lata con ese personaje. El falso psiquiatra, hablo del falso psiquiatra,
3: bueno, ¿cómo no?
4: Ese que hago yo no es el loco al extremo, pero sí.
3: Pero es a tu estilo, una forma de homenajear a Chanito Isidrón, por supuesto, y tú le pones la parte cómica de Michelle, ¿verdad? Exacto. Que aclara una cosa, usted que me está escuchando en estos momentos, y para los amigos que nos están viendo a través de las redes sociales, Michelle Ortega, además de ser un excelente actor, también es un excelente cantautor, ¿vale? Estaremos disfrutando ahorita de la música del programa hecha justamente, bueno, por este señor, pero además tiene una carrera hecha, que es de eso estaremos hablando más adelante, una carrera hecha como cantante, el Capi Capi, usted lo puede buscar en las redes sociales y podrá disfrutar también de la versatilidad que tiene Michelle, no solamente actuando, sino también a la hora de interpretar las canciones. Por supuesto que le hace su homenaje a Chanito Isidrón, a todos esos grandes que también han marcado una historia dentro del humor en Cuba, ¿verdad? Pero hay una cosa importante y te pido permiso para dialogar un momentico y disculpa que te haya cortado, porque el tiempo es oro acá, con Vicky. En el programa de Pateando la Lata, que es el programa paradigma, para que las personas tengan una idea, este programa que en Cuba marcó una época sin duda, toda Cuba se paralizaba a la hora de que empezar Pateando la Lata, la gente iba a salir a la calle a cenar, a comer y decía, espera, primero vamos a ver Pateando la Lata y después nos vamos a la calle. Pues bueno, había la incorporación, y esto se lo aplaudo a Aquino, que nos está viendo en estos momentos, y le mandamos un abrazo bien grande para Aquino, director y creador de Pateando la Lata, que en estos momentos está en Miami, y por supuesto, haciendo el programa Una Lata, Pateando la Lata en Miami, ¿no? En la USA.
4: Pateando la Lata Miami.
3: Ajá. Y además de eso, apoya también fielmente a nuestro programa, como él lo dice, los seguidores, los muchachos más jóvenes y los no tan jóvenes, que estamos haciendo y rindiendo un tributo a este programa de Pateando la Lata.
4: Continuándolo.
3: Claro, por supuesto, el legado, que quede el legado. ¿Eh? Pero aquí no incorporó dentro del programa a las chicas, a las mujeres. Buscaba a las muchachas vistosas, bonitas, de buen cuerpo, pero además con mucho talento a la hora de hacer humor. De ahí salen, bueno, todas estas actrices que hoy por hoy están haciendo una carrera. Tengo a mi lado a Vicky, quien es la productora de Caldas Latino Mix, quien además también es una excelente actriz. Alguna vez, Vicky, acércate a los micrófonos, por favor. ¿Pensaste en hacer humor?
5: Bueno, realmente siempre me ha gustado el humor, no te lo voy a negar. Desde niña siempre he sido con esas habilidades histriónicas para la actuación y para hacer reír a los demás. Y cuando Michelle contactó conmigo, para mí fue un placer. Enseguida él sabe que yo le dije, sí, cómo no, vamos a trabajar en este proyecto, vamos a sacarlo adelante. Me encanta trabajar en este programa porque las personas que estamos en él, todos lo hacemos de corazón. Y cuando el arte y el humor se hace de corazón, pues sale bien orgánico y le llega mucho a quien nos ve. Entonces, mi trabajo aquí en el programa es realmente, vamos a decir, que la responsabilidad y la seriedad y un toque de dulzura, porque Michelle es alguien que tiene mucho, mucho talento. Tiene una mente prodigiosa para hacer mil proyectos y mil cosas, y digamos que yo tal vez muevo un poquito los hilos y por aquí y por allá y lo resumo un poco todo. Pero encantada de trabajar sobre todo contigo, Eliezer. Quien ha visto sabe que hacemos los guajiros. Yo hago una guajira que ahora que
3: fabulosa,
5: estamos hablando sobre los personajes que nosotros hemos visto, pues Yerlin es un personaje que a mí me encantaba, que hacía de guajira. Por favor, Yerlin, un besito donde estés, me inspiraste y me encantó trabajar siempre este personaje con Eliezer, que vamos.
4: Oye, ven acá, colega, nosotros estábamos hablando del loco y del otro loco, imagínate tú, colega, pero bueno, si quieren ver a los colegas en el programa, vayan a YouTube, se le cayó el teléfono ahí, pero ya lo recogió, ¿entiendes?
3: Y no fue la Puchi quien le tumbó el teléfono. Bueno, qué placer tan grande en esta linda tarde poder estar dialogando con estos excelentes amigos, actores, y por supuesto que son los encargados de poder llevarles a ustedes todos los domingos la buena risa. Usted simplemente puede divertirse, compartir el link para que este programa crezca cada día más, sugerirnos, ¿verdad? Sugerirnos ideas, chistes, algo que le guste a ustedes, Miche.
4: Sí.
3: ¿Qué crees?
4: Todo el que pueda mandar chiste ya, Eliezer va a estar diciendo cómo y dónde poder, a dónde poder enviarlo. Ustedes sigan escribiendo por Candas.
3: Aquí por Caldas Latino Mix. Bueno, ya lo sabe, a través del link www.radiocaldes.cat. Ahí estamos. Hay un teléfono para toda la gente que está en Cuba, que nos está escuchando y viendo en estos momentos. Hay un teléfono que usted lo puede estar anotando, 5405-1222. A través de ese teléfono usted puede enviar también por WhatsApp sus chistes, sugerencias que usted quiere para el programa, saludos que quiera aprovechar y mandarle un saludo, ya que tenemos unos excelentes presentadores. Y me falta un presentador del programa acá, que en estos momentos no está por cuestiones de trabajo, pero es un excelente periodista también y conductor del Noticiero Nacional de la Televisión Cubana. ¿Quién es, muchachos? ¿Cómo se llama?
5: Eduardo, mi vida, un saludo para ti, que yo sé que vas a estar escuchando este
3: claro
5: programa.
3: Claro que sí, Eduardito.
5: Y me encanta trabajar con él. Eso le iba a decir también, la presentación y la conducción del programa tiene un hilo y tiene una continuidad. Ahora trabajamos con la Puchi también en las conducciones del programa. Y así, eso es muy importante realmente, estos
3: claro
5: momentos
3: sí.
5: en el programa.
3: Y una gran familia.
4: Y muy importante, ¿verdad? Muy importante agradecer totalmente a Silverio Lora. ¿Te acuerdas de los flacos?
3: Sí, cómo no, Lazarito y Silverio, claro que sí.
4: Silverio
3: claro
4: Lora es el administrador de nuestro sitio web.
3: Muy importante.
4: El canal de YouTube es la persona encargada de que el canal funcione, de que el canal esté como está.
3: Y que esté monetizando, porque se lo han ganado, muchachos, porque han trabajado bien duro. Se trabaja bien duro. Vamos a hacer una cosa pequeña. Vamos a otra pausa. Les propongo otra pausa. Vamos a disfrutar de otro excelente tema musical. Y nada, señores, en unos minutos estaremos dialogando nuevamente con Vicky, con Michelle y un servidor que siempre comparte con ustedes a través de la 107.8 FM Radio Caldas Barcelona, aquí sábado tras sábado de 7 a 9 de la tarde, 2 horas con lo mejor de la buena música. Ahora

0: desconecte. Enseguida regresamos.
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2: Y después de haber disfrutado de este maravilloso tema, Idilio, un ícono quien popularizó el maestro Laíto con aquella agrupación Laíto y su sonora, bueno, ahora voz estilo de Leonis Torres, y es un placer siempre poder disfrutar de este maravilloso tema. Les decía, si recién acabas de llegar a la sintonía, que hoy estamos dialogando con Vicky, con Michelle, quienes son productora y director del programa para YouTube, Otra Lata Más para Reír en Grande. Por supuesto, si acabas de llegar, le estamos haciendo un homenaje a ese programa que marcó la diferencia dentro de la televisión cubana, como Pateando la Lata. Ahora jóvenes figuras se agrupan, unos más jóvenes que otros, para homenajear este programa. Estuvimos disfrutando, por supuesto, de varios temas musicales, y usted, si ha estado desde el comienzo del programa, bueno, ha podido conocer de la historia y, por supuesto, de las personas que están ligadas a este programa. Ahora, por favor, quisiera que nuestros amigos que nos están escuchando tengan la posibilidad de poder buscarle en las redes sociales Otra Lata Más.
3: Si lo escribes en la lupita de YouTube, Otra Lata Más, y te va a salir. Ya, te suscribes al canal Esto Me Cuadra, que es el canal de YouTube.
2: Se llama el canal de YouTube Esto Me Cuadra, ¿verdad?
3: Vamos a estar transmitiendo podcast, ahí vamos a estar haciendo otras cosas, vamos a estar agregando otros contenidos, pero los domingos es inviolable el programa Otra Lata Más.
4: Además, la interacción con ustedes para nosotros es muy importante, porque en los comentarios que nos dejan en YouTube también vamos a saber sobre diferentes dinámicas que podremos hacer dentro del mismo programa. Tal vez casting, añadir a nuevos personajes o repetir algún personaje que a ustedes les guste más. Siempre tenga en cuenta que nos puede seguir por Instagram.
2: Muy importante.
4: En nuestro Instagram es Otra Lata Más en Cuba. Y allí también nos pueden dejar sus comentarios, porque subimos chistes específicos y tal vez a usted le gusta algo y nos dice: esto me encantó, y nosotros ya sabemos cómo complacerlos.
3: Y agradecerle en el fondo del corazón a todos esos que pertenecieron a Pateando la Lata, que hoy están en este proyecto.
4: Así
3: como
4: es.
3: Mayito, Mario Guerrero Fundora, Leonel Hernández Carabela, que se pierde, pero está.
4: Yello.
3: Ahí presente.
2: Yello.
3: Yello Pérez, una claro. Enciclopedia del
2: teatro musical, ¿cómo no?
3: Musical de Cuba. También Alexis Ceballo, que desde Ecuador nos manda sus sketches.
2: ¿Cómo no?
3: Siempre está ahí.
2: No.
3: Ese es mi amigo en lo personal, y mi hermano Silverio, que es el responsable y el que hizo posible de que Otra Lata Más estuviera andando. La idea de Otra Lata Más surgió porque cuando estábamos haciendo Arriba la Ola, ¿recuerdas?
2: Sí.
3: El Habanero comparte en un grupo de WhatsApp que tiene el link del programa.
2: Por supuesto, perdona. Saludos también para el Habanero, otro de los comediantes que también se suma con nosotros desde hace mucho tiempo.
3: Ese es el caballo. El Habanero comparte el link y se ve uno de los humoristas de los que nunca ha simpatizado con este programa, que no voy a decir nombre por ética profesional, que dice: coño, otro Pateando la Lata Más. Y ahí se me ocurrió el nombre, coño, este es el nombre que hacía falta. ¿Por qué? Porque somos Pateando la Lata en Cuba, somos Pateando la Lata, la continuidad, somos Pateando la Lata, los nuevos que estamos con algunos viejos que quedan, y con mucho amor y respeto hacemos el programa para el disfrute del pueblo cubano, para el disfrute de aquellos nostálgicos que les gustó el programa, que
2: claro que sí,
3: y todavía lo están viendo, y tratamos de hacerlo lo mejor posible a nuestro ritmo,
2: al modo, al costumbrismo nuestro, al momento que se está viviendo en estos momentos. Yo quiero aprovechar y mandarle un saludo también a todos los amigos y todos esos comediantes desde República Dominicana, que siempre también comparten con nosotros, de Dominicana, la gente linda de México, por supuesto, todo el personal que disfruta del programa desde Miami, Hialeah, la Florida, en Europa también, todos esos cubanos que siempre han sentido añoranza por el buen humor costumbrista nuestro. Gracias de todo corazón por estar ahí, siempre apoyando el humor cubano y a los artistas cubanos. Para mí ha sido un placer poder estar dialogando esta linda tarde con Vicky, con Michelle. A usted la invitación queda hecha para cada domingo desde las 6 de la tarde para disfrutar con Otra Lata Más. Ya lo sabes que el humor es como un látigo con cascabeles en la punta, así decía el apóstol nacional José Martí, pero usted siempre busque la manera de reír y de pasar una linda tarde de domingo con este maravilloso programa. Gracias a ustedes.
3: Gracias a Gracias por invitarnos.
2: Gracias, de veras, de corazón. Ya lo saben que los micrófonos de Caldas Latino Mix siempre estarán abiertos para cualquier cosa que deseen en ese programa. A Rojitas, la voz de oro de la salsa en Cuba, gracias, hermano mío. A Carlucho también, que nos ve desde allá de los Estados Unidos. A Bonco, en fin, a los muchachos de Punto y Coma, que también están por allá por los Estados Unidos. A Mutelier, al Caldero, a todos, que somos una gran familia, y eso no lo va a quitar nadie, ¿vale? Una gran familia que tiene un solo objetivo: hacer felices a las personas. Vamos a hacer una cosa, vamos a despedir este pedacito por hoy, la entrevista. En otro momento estaremos disfrutando nuevamente con nuevas propuestas, otra entrevista con otro de los actores del programa. Ahora, Michelle, te sugiero que presentemos el tema que da música, sonoridad al programa, otro lado más, por supuesto, con su cantautor a mi lado, Michelle Ortega. Hermano mío, los micrófonos son todos suyos. ¿Con qué vamos a disfrutar ahora, Michelle?
3: Ahora nos vamos a disfrutar el tema musical del programa humorístico Otra Lata Más.
2: ¿Cómo se llama?
3: Seguimos pateando.

0: Mairena, el 22 en Suri, Alemania, el 23 en la Sala Nau aquí en Barcelona, domingo 23. Y por supuesto, estará cerrando la gira el día 8 aquí en Madrid, en España, para el disfrute de toda la gente que le gusta la buena música urbana. Vamos a despedirle este programa con un éxito, un feature y una colaboración de los 4 y 8000. Y esto que dice así, el Blin Blin. Nos vemos la semana que viene. Adiós.
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